0: Bienvenidos a Línea Abierta en Radio Bilingüe, el primer programa y único de conversación y llamadas en español de la radio pública en Estados Unidos. Yo soy Chelis López, gracias por acompañarnos. En esta edición de Inmigración vamos a conocer detalles sobre el caso de Carla Toledo, una joven mexicana, activista, influencer y beneficiaria de DACA que fue detenida por agentes de ICE en su propia casa. Y esto provocó una indignación dentro de su comunidad. Carla ya está libre, salió bajo fianza y es lamentablemente solamente una de varias personas beneficiarias de DACA recientemente detenidas. Sobre esto vamos a comentar más adelante. También hablaremos de cómo ahora miles de inmigrantes van a tener que enfrentar un nuevo obstáculo en su camino hacia la residencia permanente en Estados Unidos. La nueva política que se anunció hace unos días va a obligar a muchas personas a salir del país para poder completar su trámite migratorio. ¿Qué es lo que esto significa para las familias, para usted, para trabajadores, quienes llevan años esperando regularizar su situación? Si usted tiene preguntas y dudas sobre esto, vaya preparándolas, escribiéndolas, porque a partir de la media hora nos va a acompañar una abogada experta en temas migratorios que nos va a decir en qué consiste esta nueva política o regla. Si usted, repito, tiene preguntas, vaya preparándolas, 1-800-34 línea. Y vamos a empezar viendo hacia Nuevo México. Y es que el Departamento de Justicia demandó al Estado de Nuevo México y a la ciudad de Albuquerque al considerar que algunas leyes locales están frenando, dicen, la aplicación de las leyes federales de inmigración. La denuncia señala al Estado, a la gobernadora Michelle Lujan Grisham, al fiscal general Raúl Torres y al alcalde de Albuquerque, Tim Keller, por, dicen, impulsar la llamada Ley de Seguridad para Inmigrantes y una ordenanza municipal que, según Washington, limita la cooperación de autoridades locales con las agencias federales. El gobierno federal asegura que estas medidas están restringiendo el uso de instalaciones públicas para lo que conocemos como los operativos migratorios y que están además interfiriendo con acciones de control de inmigración, lo que, dicen, de nuevo, viola la Constitución y la autoridad federal en esta materia. Vamos a conocer estos detalles sobre el caso con nuestro siguiente invitado, Víctor Romero Hernández, de Policy and Coalitions Manager en Nuevo México Immigrant Law Center. Nos acompaña desde Albuquerque, Nuevo México. Bienvenido al programa, Víctor. ¿Qué tal?
1: Hola, muchas gracias. Muchas gracias por tenerme aquí el día de hoy.
0: Muchas gracias a usted, Víctor. Pues cuéntenos, danos detalles de por qué el Departamento de Justicia está demandando, por qué justo en este momento y no antes, y en qué consiste esa demanda.
1: Sí, pues al principio del año, durante nuestra sesión legislativa, logramos que la legislatura aprobara la propuesta de ley HB 9, que viene siendo la Ley de Seguridad de Inmigrantes aquí en Nuevo México, y esa propuesta, pues, ley, ¿no?, porque ya fue firmada por la gobernadora, tiene dos partes, ¿no? Una prohíbe acuerdos entre la policía local y estatal y ICE para la detención y la deportación de nuestra comunidad, y la otra pues viene siendo que prohíbe acuerdos entre nuestros municipios y nuestros condados con ICE y con empresas privadas para este tema de los centros de detención. Y como comentaba usted anteriormente, pues la demanda está diciendo que es inconstitucional y que también pues es un peligro económico, ¿no? Pero nosotros que trabajamos en esta ley sabemos que los estados tienen todo el derecho de decidir en qué se utilizan los recursos y en qué no se utilizan los recursos que son de parte del estado.
0: Y ahora este caso que platicaremos en un momento, porque ya sabemos que está en la Corte Federal del Distrito de Nuevo México, pero también, Víctor, sabemos que no es único, ¿no? Se está sumando a una serie de acciones legales del gobierno desde Washington D.C. contra las políticas que conocemos como jurisdicciones santuario. ¿Qué es lo que exactamente están pidiendo? ¿Que se invaliden todas las disposiciones, que se suspenda? ¿Qué es lo que quieren?
1: Sí, lo que quieren es que se suspendan, que se detengan estas leyes, estas protecciones, porque pues sabemos que desde que entró esta administración federal ha sido ataque tras ataque en contra de nuestra comunidad inmigrante, ¿no? Y sabemos que estas dos políticas aquí en Nuevo México pues son políticas que verdaderamente protegen a nuestra comunidad, ¿no? Entonces para ellos pues les dificulta el trabajo, entonces por eso quieren que estas leyes, estas políticas se detengan. Pero como mencionaba anteriormente, sabemos que estas leyes están totalmente dentro del marco de la ley. Sabemos que son constitucionales porque sabemos que los estados pues tienen el derecho de decidir en qué se utilizan los recursos del estado y en qué no, ¿verdad?
0: Y sí, y además, bueno, hay otros lugares donde las vemos. ¿Hay alguna diferencia clara que quisieras, por ejemplo, destacar, Víctor, de cómo estas leyes de Nuevo México que están en cuestión se diferencian de otras políticas migratorias locales que tenemos en el país en pro de defender a las y a los inmigrantes?
1: Sí, claro. Creo que las protecciones dentro del estado de Nuevo México pues son muy, muy fuertes porque hemos, por ejemplo, la propuesta de ley HB9, la ley de seguridad de inmigrantes, se trata de los centros de detención y sabemos que estos centros de detención pues están en condiciones deplorables, ¿no? Hemos visto la negligencia médica, lo sucio que están estos lugares, que no les dan alimentos adecuados. Sabemos que hay bastante pues violencia de diferentes tipos dentro de estos lugares. Entonces, el Estado de Nuevo México lo que está haciendo es que estamos diciendo que no vamos a ser cómplices con ese sistema, ¿no? Con esos centros de detención que lo único que hacen pues es hacerle daño a nuestra comunidad, ¿no? A nuestros hermanos y a nuestras hermanas migrantes.
0: Ahora, y el gobierno federal está, o el Departamento de Justicia, ¿no? Dice que esto es inconstitucional, que está interfiriendo con la labor de los agentes federales. ¿Les ha dado razones claras, explícitas que quisieras comentar? Y también, por ejemplo, algunos ejemplos de cómo dicen que está pues torpedeando la labor de los agentes federales.
1: Sí, pues creo que algo importante de destacar es eso, ¿no? Que ellos están diciendo que nosotros estamos interfiriendo con las labores del gobierno federal, cuando la realidad es que lo que estamos haciendo es no ofrecer nuestros recursos del estado y de nuestros condados para asistir, ¿no? Que como yo mencionaba ahorita, pues el estado está en todo su derecho de decir eso no es interferir, eso simplemente es pues no hacer el trabajo del gobierno federal, ¿verdad?
0: Claro, tienen todo el derecho estados y ciudades, esa autoridad para decir si cooperan o no con los agentes federales de inmigración y muchos otros estados o muchas ciudades también, Víctor, podrían estar observando muy de cerca y decir, bueno, tenemos que encender las alertas porque esto te lo pregunto pensando en las consecuencias que puede tener esta demanda que enfrenta ahora Nuevo México para otros estados u otras ciudades que tienen políticas similares, ¿no?
1: Sí, pues hasta el momento lo que hemos visto es que el gobierno federal se está enfocando bastante en Nuevo México y en estas dos políticas. Definitivamente creo que hay estados que tienen protecciones todavía más establecidas y más fuertes desde hace años. Y creo que los colegas que nosotros tenemos alrededor del país pues sí están atentos, ¿no? Para saber cómo responder en caso de que algo así se diera en sus estados.
0: ¿Y cómo está afectando todo esto, toda esta cuestión, este caso, Víctor, a las comunidades inmigrantes, ¿no? A las comunidades migrantes que viven en estos, por ejemplo, en Albuquerque, la ansiedad, la angustia ya está de por sí establecida y aquí está plantada, ¿no? Desde que tenemos esta nueva administración, pero el saber que en este caso, pues el gobierno está demandando, digamos, a Nuevo México, a la ciudad de Albuquerque, ¿cómo está afectando a las comunidades, a las y a los ciudadanos que tienen que salir a trabajar, que tienen que llevar a las niñas y niños a las escuelas, que tienen que ir al médico, y ya sabes, todo esto que hemos visto de que de pronto este tipo de asuntos paralizan a la gente?
1: Sí, claro, yo pienso que aparte de todo el miedo que ya ha existido en nuestra comunidad durante décadas, pues ahora estamos viendo que los ataques son todavía más fuertes y más persistentes, entonces definitivamente pues impacta la salud mental de nuestra comunidad. Y aparte de eso, creo que ahorita hay mucha confusión, ¿no? Con este tema de la demanda, porque pues son temas legales muy complejos, ¿no? Entonces, un día nosotros estamos hablando de las protecciones que existen y de lo fuerte que nuestro estado está, y al día siguiente, pues el presidente está demandando a nuestro estado por esas protecciones, ¿no? Entonces, definitivamente hay mucha confusión. porque como digo, son temas legales muy complejos, pero lo que puedo decir es que el Estado de Nuevo México y estas leyes están más fuertes que nunca y nos sentimos muy, ¿cuál es la palabra? Confident.
0: Confiados, de sí, que, confiados.
1: Uh-huh. Sí, sí, de que no, este presidente y esta administración no va a tener victoria por ese lado, porque sabemos que estas leyes están dentro del marco de la ley, sabemos que son constitucionales porque se hizo muchísimo trabajo durante muchos años entre toda nuestra comunidad, expertos legales, legisladores, para asegurarnos de que si un día una demanda se presentara en contra de estas leyes, pues tuviera sustento legal.
0: Y por eso te preguntábamos, o sea, ¿por qué justo ahora, no? O sea, ¿por qué justo ahora que vemos ataques por todas partes? ¿Qué hay detrás de por qué lo está haciendo? ¿Por qué esta demanda? Porque sabe que hay muchos impactos en la comunidad, ¿no? O sea, ¿qué hay detrás y en el fondo que está causando esa confusión, Víctor, de la cual nos estás hablando?
1: Sí, pues es que creo que está sucediendo en este preciso momento. Porque pues la verdad es la estrategia del presidente, ¿no? Desde que se postuló para ser presidente, ha hablado de los inmigrantes bajo una luz muy pues obscura, ¿no? Muy negativa. Y justamente como acaban de ser aprobadas estas dos políticas, creo que pues se vio la oportunidad, ¿no? Para meter esta demanda.
0: ¿Qué pasaría si efectivamente el Departamento de Justicia pues dice que gana esta demanda? ¿Cómo se vería ese cambio drástico para Nuevo México, para la ciudad de Albuquerque, Víctor?
1: Sí, pues como le comentaba, nos sentimos muy muy bien de que esta demanda no va a terminar con estas protecciones. Creo que si eso llegara a pasar, pues lo que sucede es que esas nuevas leyes, esas nuevas políticas, pues ya no se implementarían en el estado, porque ahorita estamos también en esa fase. De hecho, desde el 20 de mayo es cuando entró en vigor esta ley de HB9. Entonces creo que también por eso es que decidieron demandar al estado justamente antes de esa fecha, antes de que empezara la implementación, antes de que la ley entrara en vigor. Pero como le digo, nos sentimos muy muy muy bien de que esa demanda pues no va a terminar con estas protecciones, y también lo que sabemos es que nuestra comunidad aquí en Nuevo México es muy resiliente, entonces sea lo que sea que viene, estamos listos.
0: Pues para evitar esa confusión que decías, y para ir cerrando la conversación, Víctor, hablabas de, bueno, a veces este tipo de casos, este tipo de demandas genera la confusión y empiezan a pasarse la voz de lo que está ocurriendo, de que mejor ya no salgas, mejor evita hacer esto. ¿Cuál sería el mensaje final para las comunidades y nuestras audiencias en Nuevo México, en Albuquerque, que están muy al tanto, muy a la espera de saber qué ocurrirá?
1: Sí, creo que hablándole directamente a nuestra comunidad, pues sabemos que son tiempos difíciles, sabemos que hay mucho miedo, mucho más miedo del que existía antes dentro de nuestras comunidades, pero lo que yo diría es que sepan que hay personas expertas en estos temas que estamos luchando para asegurar que estas protecciones sigan en pie y para ganar más protecciones, ¿no? No podemos limitar lo que el gobierno federal hace, pero sí podemos controlar cómo nosotros como Estado respondemos ante estos ataques y cómo nosotros defendemos a nuestras comunidades. También creo que es muy importante que estén informados siempre, que sepan, pues que estén al tanto, ¿no?, de lo que está pasando, y si tienen algunas dudas legales o algún problema con su caso, pues que siempre recurran a un abogado. El Centro Legal de Inmigrantes de Nuevo México está aquí para apoyarlos.
0: Bien, pues muchas gracias, te lo agradecemos tu tiempo y estos comentarios, Víctor Romero Hernández, Policy and Coalitions Manager en Nuevo México Immigrant Law Center, nos acompañó desde Albuquerque, Nuevo México. Muchas gracias, Víctor, que sigas pasando muy buen día.
1: Muchas gracias a usted.
0: Gracias, hasta pronto. Y vamos a seguir con más, con otro tema, pero antes hacemos la pausa y regresamos. Y les recuerdo que vayan anotando sus preguntas con todos estos cambios para conseguir ahora la Green Card. Usted seguramente está pensando, ¿qué cambia? ¿Qué debo de hacer ahora? ¿Me tengo que ir? No haga nada. Escucha a nuestra abogada experta en inmigración que a partir del minuto 30 se unirá con ese tema. 1-800-345-4632. Hacemos la pausa y volvemos.
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0: Seguimos en esta edición de Línea Abierta y una beneficiaria de DACA, que es además activista, defensora de inmigrantes, fue detenida en su casa cuando ya se preparaba para irse a trabajar. Estoy hablando de Carla Toledo, que es conocida y queridísima en su comunidad en Tucson, en Arizona. Por ello es que salieron en su defensa la comunidad entera hablando de lo mucho que ella ha venido haciendo por su comunidad. Carla llegó a Estados Unidos cuando tenía un año y durante más de 10 años ha sido beneficiaria del programa DACA. Sin embargo, la semana pasada, como dije, los agentes de ICE llegaron a su casa y la arrestaron. Ahí escuchamos enseguida la voz de Carla. Tengo DACA, tengo permiso aquí, no pueden deportarme, decía Carla cuando finalmente está frente a la gente de ICE. Posteriormente se la llevaron al centro de detención de Eloy y después de estar ahí detenida 4 días, ahora afortunadamente está libre, se le concedió una fianza y el Departamento de Seguridad Nacional asegura, insiste, que ella llegó de manera ilegal a este país en 2024 y que además dice que agredió a un agente durante su arresto. Para líderes comunitarios, la historia es otra, es diferente. La congresista Adelita Grijalva fue la primer persona en hablar con Carla cuando se encontraba detenida. Vamos a escuchar lo que dijo después al salir.
4: This is Congresswoman Adelita Grijalva. I just left this facility behind me in Tucson, where Carla Toledo was aggressively taken out of her home by ICE. Carla has legal status in this country.
0: Acabo de dejar este centro que está detrás mío en Tucson, donde Carla Toledo fue sacada agresivamente de su casa por ICE. Carla tiene estatus legal en este país, es miembro de nuestra comunidad y se ha dedicado a la educación, realiza labores de defensa y es intérprete para otras personas. Forma parte de organizaciones y fundaciones y está ahí señalando al centro de detención. La congresista Grijalva asegura que Carla no es de los peores, como ha dicho el presidente Trump al referirse a las prioridades migratorias. La detención de Carla forma parte, lamentablemente, de varios arrestos recientes que han impactado a miembros de la comunidad en Tucson. Según información que se entregó el año pasado al senador demócrata Dick Durbin, en enero y noviembre, 261 beneficiarios de DACA fueron arrestados por ICE y más de 80 terminaron siendo deportados. Para hablar sobre esto y más, nos acompaña el abogado de Carla Toledo, Luis Campos, desde Tucson, Arizona. Bienvenido al programa, abogado.
5: Gracias y buenos días.
0: Muy buen día, gracias por acompañarnos, abogado Luis Campos. Denos los detalles, por favor, de la detención de Carla Toledo. ¿Qué pasó ese 18 de mayo cuando llegaron a su casa y sin orden judicial, claro, entiendo que ella pedía, la arrestan?
5: Lo que sucedió ese día fue un secuestro, realmente. Los agentes de la patrulla fronteriza llegaron a la casa particular de Carla y su esposo. En ningún momento mostraron una orden judicial porque no contaban con una. Y claro, la familia, la pareja se rehusó en dejar que pasaran a la casa, al ingreso. Así que los agentes actuaron sin autorización y sin orden judicial. Así que fue un secuestro, o sea, tumbaron la puerta y la arrestaron y se la llevaron.
0: Y ahora los agentes y están diciendo, bueno, ella agredió a uno de los agentes y quisiera que nos hable de lo que ocurrió. ¿Esto pasó o no pasó?
5: No pasó. Eso es una narrativa falsa. No sorprende. Es una narrativa con la cual el Servicio de Inmigración, Departamento de Seguridad Nacional, es una narrativa común, en otras palabras. No sucedió eso. Ya hablé, claro, con Carla. Todos hemos hablado con ella. Y además de eso, hay video del incidente. En ningún momento ella agredió a un oficial.
0: Ahora, escuchamos también a la congresista abogado decir, Carla no es lo que pinta el gobierno cuando está hablando de sus prioridades al momento de tener inmigrantes. Vimos cómo la comunidad salió en defensa de Carla Toledo por todo lo que ha hecho, de conozca sus derechos, de reunir comida cuando hace falta, en tiempos de pandemia. ¿Quién es Carla Toledo para su comunidad?
5: Bueno, Carla es una persona importante aquí en Tucson. Apoya a la comunidad, apoya a los necesitados, apoya a la comunidad de inmigrantes. Es una persona clave, muy querida en la comunidad, muy respetada. Así que cuando sucedió este incidente, pues 100%, totalmente la comunidad iba a salir y la iba a apoyar, iba a sonar el caso y hacer todo lo posible para liberarla.
0: Y así fue, abogado. Y ahora, ¿en qué condiciones la liberaron? Entiendo que hubo una fianza, pero ¿qué es lo que sigue?
5: Sí hubo una fianza. Inmigración accedió a la fianza relativamente rápido. Normalmente, para liberar a una persona, hay que acudir a un tribunal y pedir que la liberen. En este caso, mi colega, compañero, parte del equipo legal, se los pidió directamente al Departamento de Seguridad Nacional y accedieron y concedieron su libertad. Así que en ese sentido sorprendió. Pero a la vez no sorprende. Considerando las circunstancias, creo que el gobierno reconoce lo irregular de este operativo y creo que por eso concedieron su libertad. Ahora, muy importante, este caso no ha terminado. Claro. No ha terminado en el sentido legal. Ya la programaron para una audiencia para iniciar un proceso de deportación. Ahora, claro, pensamos que legalmente no tienen ningún fundamento jurídico para expulsar al país y el caso se va a pelear fuertemente.
0: Y sí, porque podemos ver y saber del nerviosismo que pueden tener otros beneficiarios que a lo mejor también igual son tan queridos en sus comunidades, seguramente, abogado Luis. Y quisiera también que nos hable de esto. ¿Cómo fue posible que la detuvieran, que se la llevara ICE, cuando sabemos que ella misma está diciendo, tengo mi permiso, y la mamá lo ha dicho, claro, su permiso está vigente? Es decir, tenía, en teoría, una protección bajo DACA. Uh-huh. ¿Qué es lo que pasó? ¿Por qué ICE, aún con eso, se la llevó?
5: Yo no tengo una explicación. No tengo una explicación. O sea, la única posibilidad, y tal vez esté especulando, como es una persona de alto perfil en nuestra comunidad, seguramente pues ya sabían de ella. Y como ella, claro, opina y apoya a la comunidad migratoria, no dudo que ella se convirtió en un blanco de este operativo, por esa razón. Pero fundamento legal o jurídico no existe. Como lo han comentado, como usted acaba de comentarlo, ella cuenta con las protecciones de DACA. Así que no había razón por este arresto, o mejor dicho, este secuestro.
0: Este secuestro, como usted dice, abogado. Y ahora, ¿qué explicación ha dado hasta el momento, usted como abogado sabrá, el gobierno sobre estas acusaciones de que llegó o ingresó de manera ilegal en el 2024, hace 2 años, claro, considerando que ella y su madre han dicho, pues están viviendo en el país desde que Carla tenía 1 año?
5: Claro. El alegato de una entrada ilegal en el año 2024, de nuevo, falso. Carla contaba con un documento, una autorización para poder salir del país y reingresar al país. El documento en inglés se conoce como Advance Parole, es una autorización. Ella solicitó ese permiso antes de partir, se lo dieron, este gobierno se lo entregó, ella lo utilizó, salió y reingresó por medio de la garita. Ella se presentó ante un oficial de inmigración, le revisaron el documento, inclusive se lo sellaron y la dejaron ingresar a Estados Unidos. Así que en ningún momento entró de manera ilegal.
0: Eso que lo tengamos claros, entonces esta es una alegación que está haciendo el gobierno, pero no es así. Y bueno, ¿cómo está Carla en este momento, abogado? Me imagino que el haber estado, pues solamente con que estés un día, con que estés unas horas en un centro de detención, claro, en este caso de Eloy, donde sabemos pues todas las carencias y las malas condiciones que hay allá adentro. Claro. ¿Cómo está ella en este momento?
5: Y Para empezar, o sea, es importante recalcar ese punto. Estos centros de detención migratorios efectivamente son cárceles. Así que yo sé que lo nombramos un centro, igual Dios lo ha hecho, pero realmente es una cárcel. Así que ella salió, pues, como ya saben, el viernes pasado, totalmente agobiada por todo lo que ha pasado, agotada mentalmente, físicamente, pero Carla tiene un espíritu fuerte, ¿no? Así que yo sé que ella, ahora que se ha recuperado a través de estos días, ella está lista para seguir con la pelea.
0: Eso, qué bien.
5: Y claro, bueno, me refiero a la pelea legal, para aclarar.
0: Sí, sí, por supuesto, la pelea legal sigue adelante, Carla Toledo. Y ahora, para otros jóvenes abogados que están escuchando en este momento y que pudieran también pues ser beneficiarios de DACA, ¿qué tan vulnerables están actualmente? Porque decíamos, Carla no es la única, no es un caso aislado.
5: Claro.
0: Sabemos que muchos han sido detenidos recientemente y hay una vulnerabilidad. ¿Qué decirles a ellos frente a estas políticas migratorias que están siendo cada vez más estrictas y crueles, para decirlo claramente?
5: Es preocupante, no cabe ninguna duda. Es muy importante, a esto sí voy a subrayar para toda persona que cuenten con DACA, es muy importante hacer la renovación, si están a punto de vencerse, hacer la renovación con tiempo. Recomendamos unos 150 días antes de que se les venza hacer esa renovación. En este caso, ya hablando con Carla, parece que los agentes también alegaban que su permiso se le había vencido, y que no contaba con una renovación. Ahora, independientemente, aunque la persona no tenga el permiso o el DACA final, la renovación completa, siguen protegidos. Pero es importante, de nuevo, que personas hagan todo a tiempo. Ahora, claro, también muy importante evitar problemas, o sea, en el sentido criminales, o sea, no manejar ebrios, no tener ningún problema con la policía, porque se les puede quitar esa calidad migratoria de DACA. Hasta la fecha, el programa sigue vigente. En general, el programa no ha sido anulado. Así que es importante también que la comunidad siga apoyando a DACA e insistan, claro, en un cambio de ley, promulgando formalmente lo que sería DACA. Así que se protejan, que se cuiden. Y si por alguna razón hay un arresto, ¿verdad?, de una persona, cualquier persona, también muy importante, si vienen acompañados, que tomen videos, que es un derecho que todo el mundo tiene en este país. Y en el caso de Carla, los videos son cruciales, así que han sido cruciales y seguirán muy importantes. Así que, sí, pues, es lo que tengo que decir al respecto.
0: Efectivamente, sí, pues cuando yo le preguntaba, ¿hubo no agresión? Bueno, hay videos que están ahí circulando, no se ve por ninguna parte. Eso es la gran importancia de cuando nos dicen abogados como usted y otras personas, hay que documentar con el teléfono, hay que documentar para después tener, pues, digamos, esas pruebas. Ya nos decía usted, abogado, pues brevemente lo que sigue ahora en el proceso de Carla, pero también le preguntaría cuáles son los posibles escenarios que usted ve o prevé para el futuro migratorio de Carla.
5: El caso legal, yo creo que tenemos muy buenas posibilidades de pedir que el caso sea desestimado y de lograr eso. Espero que los jueces locales aquí en Tucson vean la verdad de la situación, que Carla no puede ser deportada mientras cuente con DACA. Así que lo primero va a ser seguramente pedir que el caso sea desestimado. Si el caso no es desestimado, entonces, claro, el próximo paso es evaluar los remedios legales que tiene Carla a su disposición. Por ejemplo, por el periodo de tiempo en territorio americano, hay posibles remedios. Esperemos no tener que acudir a esos remedios y que el caso se desestime de manera rápida y eficaz. Primero, claro, hay que negociar con los abogados del gobierno, a ver si también están de acuerdo. Y si no están de acuerdo, entonces pedírselo a un juez, que el caso termine y se cierre por completo.
0: Eso. Bien, abogado, pues le agradecemos muchísimo por contarnos, relatarnos cómo fue la detención y en qué momento, en cómo está este proceso de Carla Toledo en estos momentos. ¿Cuáles son sus palabras finales? Yo le preguntaría, ¿alguna esperanza para esos beneficiarios de DACA que pudieran estar sintiéndose desprotegidos? Decir, pues yo también renové, tengo mi permiso, pero ¿qué tal si me pasa lo que le pasó a Carla?
5: Claro. Y quisiera decirles que no pudiera pasar, pero sabemos que en el ambiente en que vivimos siempre existe ese peligro. Les repito, muy importante, cumplan con las renovaciones. Muy importante, como usted también lo comentó, documentar cualquier incidente. Y al final de cuentas, la mera verdad es esta: si cuentan con DACA, no serán deportados mientras el programa sigue vigente. Y actualmente sigue vigente. Así que, claro, entiendo las preocupaciones, los miedos, pero que sepan que tienen la ley respaldándolos.
0: Que sepan sus derechos y que la ley les respalda. Abogado Luis Campos, gracias por habernos acompañado desde Tucson, Arizona. Que pase usted muy buen día.
5: Gracias.
0: Gracias a usted, el abogado Luis Campos. Vamos a hacer la pausa de la media hora en esta edición de Línea Abierta, nuestra edición de inmigración. Acuérdese que el número es el 1-800-345-4632. Si tiene dudas y preguntas, este es el momento. Hacemos la pausa y volvemos.

0: pues con ese fandango fronterizo seguimos en esta edición de Línea Abierta y vamos a hablar de pues una nueva medida anunciada por el Servicio de Ciudadanía e Inmigración, y esto tiene que ver con que ahora la mayoría de las personas que quieran obtener su residencia permanente o lo que conocemos como Green Card ya no van a poder hacerlo dentro de Estados Unidos, dentro del país. Van a tener que ir a su país de origen para continuar desde allá el proceso a través de una embajada o de algún consulado estadounidense. Esto es lo que se anunció y se dice por parte del Servicio de Ciudadanía e Inmigración, que quieren cerrar lo que el gobierno considera una laguna legal en nuestro sistema migratorio. Dicen que va a ser todo pues más eficiente, más rápido el proceso, pero críticos y abogados están advirtiendo que lo que va a hacer es separar familias, generar incertidumbre, complicar el futuro de quienes ya viven y trabajan o están estudiando en Estados Unidos mientras esperan su residencia. Para conocer detalles y más, le doy la bienvenida a la abogada de inmigración Alma Rosa Nieto, quien nos acompaña desde Los Ángeles, California. Hola, abogada, ¿cómo está? Bienvenida.
1: Bien, Shelly, muchísimas gracias por la invitación y muy bien, y espero que usted y todos los que nos escuchen estén bien.
0: Eso, abogada, pues también que usted esté muy bien. Abogada, ¿qué cambió o cambia exactamente con esta nueva política migratoria? ¿Quiénes van a ser las personas más afectadas con esto que se anunció recientemente?
1: Habla del el ajuste discrecional ahora que empezó el viernes.
0: Este asunto del que ahora que quien quiera su residencia permanente tiene que ir a su casa, y dicen que pues que esto va a agilizar más el proceso y que esto va a cerrar lo que el gobierno dice que es una laguna legal.
1: Exacto, Chelis, no es a su casa, a su país.
0: A su país, bueno, a su casa
1: que
0: de...
1: viven aquí, personas que viven aquí y por decir se han casado con un ciudadano estadounidense, tenían DACA, tenían TPS, pidieron un parol, salieron, volvieron a entrar legalmente o entraron con visa de turista, de estudiante o de trabajo, pero tienen una entrada legal. Antes podían emigrar aquí en meses en las oficinas de USCIS en la ciudad donde radican dentro de Estados Unidos. Este viernes pasado, hace solo unos días, cambió radicalmente, y según el gobierno de esta administración, que es como un privilegio el poder inmigrar aquí, y que ahora van a usar toda su discreción en contra del que esté solicitando para negar más casos, para que después tengan que salir a su país de origen, a la embajada de Estados Unidos, a su entrevista final, que podría durar años. Así es que este cambio es radical. Hoy en la mañana, Chelis, leí, soy parte de muchos grupos de abogados de inmigración, y el de la barra de abogados de Los Ángeles, escribió una persona diciendo: cuidado, alerta, acabo de ir a representar a un padre de un hijo ciudadano de 80 años de edad, fue negado en la entrevista bajo esta nueva póliza de discreción, y que él va a tener que someter más documentación probando lo que en inglés le llaman extreme hardship, o sea, un daño muy grande a él si lo tienen que mandar a su país, a la embajada americana. Un hombre de 80 años que entró legalmente y tiene un hijo ciudadano acaba de ser negado en las oficinas de USCIS de Los Ángeles. Eso nos da a saber que esto ya empezó y que es dramático y muy cruel.
0: Que ya empezó, que es dramático, cruel, y que efectivamente, como muchos críticos y abogados y abogadas como usted advertían, esto va a separar familias. Estamos hablando de una persona de 80 años que a lo mejor ya no tiene a nadie en su país de origen. Hablaba usted de cómo dice USCIS, esto es un privilegio, y lo describe también, abogada, como que el cambio es un regresar, un retorno a la intención original de la Ley Federal de Inmigración. ¿Cómo lo ve? ¿Por qué dicen esto?
1: Bueno, para hacer un cambio así tiene que actuar el Congreso, así es que otra vez esta administración está saltándose pasos legales, que es bueno en cierta manera porque lo más seguro es que haya litigio, Chelis, como ha habido tantos en contra de esta administración por abusos, porque esta persona no tiene educación alguna en política, era un empresario, ¿no?, el presidente Trump. Entonces él cree que puede hacer y deshacer como él guste, pero hay que seguir ciertos procedimientos. Y hay un acta que se llama el acta de procedimientos, digamos, y requiere que se hagan ciertos pasos, se tomen ciertas medidas para hacer cambios a procedimientos, no nada más al son de que uno quiera. Entonces no dudo que vaya a haber litigio para decir que esto es ilegal y que debe regresar a como esté hasta que se litigue. pero mientras tanto ya hemos visto unos casos que son negados. Entonces, este pobre señor ahora tiene la oportunidad, afortunadamente, a través de su abogado, de someter más información para tratar de ganar su caso aquí y que no tenga que salir del país. Ahora, este es un aviso para todos los que nos escuchan, que quizás estén en proceso o vayan a empezar un proceso o conozcan a alguien que quieran mucho que está en esto, para que le avisen. Una, podrá haber litigio. Dos, preparen bien su causa antes de la entrevista. Este señor fue negado, parece que hoy. Entonces, el viernes ocurrió, ¿qué tiempo tuvo? El lunes fue día feriado, entonces es el primer día hábil y no lo prepararon para los cambios, que era decir, pues ya es una persona de tercera edad, quizás tenga enfermedades, sí, quizás no tenga los recursos en su país para pelear, para poder sanarse o cuidarse, que no tenga nadie. Todo eso se tiene que documentar ahora. Es como un caso en corte en contra de una deportación. Uno tiene que probar que merece que inmigración le dé la decisión aquí en Estados Unidos.
0: Esto es terrible, abogada, porque decíamos, pues mucha gente desde el momento en que escucha esto dice, bueno, mejor me voy y hago todo bien, porque nos han dicho que tenemos que hacer todo bien, y sin preguntar ni asesorarse empiezan a salirse del país, y muchos críticos están viendo como que, bueno, esto es parte de lo que desde el día uno, o 01, quiso y expresó el presidente actual, de que iba a ser toda una deportación masiva, iba a sacar gente inmigrante de su país. ¿Es esto parte de ese, de esa querencia, de ese deseo que tiene este presidente, abogada?
1: Definitivamente, y también hay que incluir otra cosa, no solo querer deportar en una forma inhumana, y eso es lo que estamos viendo ahora. ¿Cómo es que una persona de 80 años con un hijo ciudadano mayor de edad, que puede ser inmigrado aquí en meses, ahora tenga que quizás salir y estar fuera quién sabe cuánto tiempo, o pelear un caso en contra de una deportación que cuesta miles de dólares, una defensa en corte con abogado? Entonces, esto es parte de, sí, crear más temor, crear más, mejor no hago nada para que siga la gente indocumentada y la puedan deportar, o mejor no voy a la cita para que después los vayan a buscar, o mejor me voy del país, y así le hacen el trabajo fácil a inmigración. Entonces, mi primer mensaje es, sí, están las cosas feas, pero no hay que rendirse, hay que tomar acción, hay que asesorarse, no tomen decisiones de no hacer un trámite migratorio sin hablar con un abogado, y tampoco tomen decisiones de irse del país sin hablar con un abogado, porque esto va a cambiar, Chelis. Este presidente no va a estar toda la vida en la presidencia. Inclusive ya está muy enfermo, quién sabe cuánto le quede, así es que los cambios vienen.
0: Y que sean cambios para bien, abogada. Ya hemos visto muchos cambios y todos nos han llevado pues a un abismo. Abogada, ¿y cuáles son esos riesgos, para que también quede bien claro, de las personas que están diciendo, repito, esto de que voy a salirme para hacer todo bajo la ley? Por ejemplo, el caso de esta persona de 80 años que usted decía, que bueno, si decide volver a su país de origen, ¿qué riesgos hay de que uno, el consulado o la embajada le dé una cita rápida? Porque eso lo sabemos de cierto, que se tardan meses en dar una cita. ¿Y qué posibilidades hay de que pues la persona que salga ya no pueda regresar a Estados Unidos, aún teniendo 80 años y aún a lo mejor ya no teniendo familia en su país de origen?
1: Claro, esto me trae a colación un montón de temas, Chelis. Uno de ellos es que ahora pueden usar la edad avanzada en las embajadas para negarle la residencia a una persona. ¿Por qué? Porque creen que va a ser carga pública. Entonces van a decir, esta persona es de tercera edad, de seguro tiene algún problema médico, y nos va a costar al gobierno el darle tratamiento médico si le damos la residencia. Entonces mejor negarlo. Ese es un riesgo por la edad avanzada, que lo tachen de carga pública y le nieguen la residencia. Otra es que si esta persona tiene presencia ilegal, a lo mejor entró hace 20 años legalmente y ya tiene 20 años sin condición legal, tiene que pedir un perdón, y no hay perdones por presencia ilegal cuando lo pide un hijo. Solo hay perdón si este señor tuviera mamá o papá residente o ciudadana, o cónyuge residente o ciudadano. Entonces, si solo tiene a los hijos ciudadanos que lo están pidiendo, pues va seguramente a quedarse 10 años en su país, porque no hay perdón. Entonces los riesgos son grandes. Y dijiste muy bien dicho que la espera es de meses. En Ciudad Juárez es hasta de un año. En Colombia, más de un año. Entonces la espera...

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1: Nosotros. ¿Por qué? Si los güeros cuando vinieron aquí eran ilegales, ellos vinieron ilegales, deportados de otros países, ¿por qué ahora este presidente se llena la boca de decir que no son gentes aquí normales y que sabe cuánto, sabiendo que todo lo que traga en su mesa de verduras, de lo que hay, es producido por los ilegales? ¿Por qué no reconocen eso? ¿Cuál es la idea, la venganza? Sabemos que miles de gente vienen de otros países de Europa ilegales y aquí se quedan bien tranquilos nomás porque son güeros. Eso no es justo. Debemos de darle a entender a este presidente burro que no hace las cosas bien. Ese es mi comentario. Gracias.
2: Muchas gracias por su comentario, y hay maneras de hacer entender eso con votos, con las elecciones. Ahí hay mucho que decir, y efectivamente hay un dolor y hay un caos económico, social, con esta nueva medida. Abogada Alma Rosa Nieto, hoy en el programa 1-800-345-4632. Tenemos más llamadas, quiero hacer una breve pausa y regresamos con Julio César, que está en la línea, y con usted, abogada Alma Rosa Nieto. Hacemos la pausa.
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2: Continuamos en esta edición de Inmigración de Línea Abierta y seguimos hablando con esta nueva medida de que ahora usted tiene que salir del país y ir a su lugar de origen, a su país, para poder hacer todo este trámite para conseguir su residencia o la green card. Quisiera seguir con la abogada Alma Rosa Nieto y con las llamadas, pero quisiera también compartir con ustedes y leer textualmente lo que dice Vanessa Cárdenas, quien es la directora ejecutiva de America's Voice, sobre esta medida. La administración Trump está ampliando su campaña de deportación masiva para expulsar y mantener fuera a la mayor cantidad posible de inmigrantes, sin importar el costo para nuestras familias, nuestra economía y nuestros valores. Que quede claro, escribe Vanessa Cárdenas, la administración es consciente del dolor y del caos que está generando, pero no le importa, es intencional. El anuncio de la política de tarjetas de residencia es otra señal agresiva de que la cruzada antiinmigrante y de deportación masiva de Trump-Miller tiene prioridad sobre todo lo demás. Y bueno, enlista algunas de las consecuencias que comentaremos con la abogada Alma Rosa Nieto enseguida. Pero antes, abogada, si me permite, vamos a escuchar a Julio César, que llama también para darnos un comentario. Adelante, Julio César.
4: Muchas gracias. Muy buenas tardes.
2: Buenas tardes.
4: Muy curioso todo lo que se está diciendo. El invitado anterior había dicho que los de DACA no tienen por qué preocuparse. Realmente la ley, él dijo que la ley los respalda. Realmente ahorita la ley no respalda a nadie. Así de simple, y vamos a ser muy claros en esto. Ni a los ciudadanos ni a los residentes los respalda porque, como le dijo aquí la abogada ahorita, este presidente está haciendo que a él se le antoje, su gusto y gana. Y lo más curioso aún de toda esta situación es de que no hay, en realidad no hay nada, no hay poder que lo pueda detener y ponerle un freno a él, es ley. Estás pasando sobre la ley. Se dice que en este país nadie está sobre la ley, pero él sí está sobre la ley. Y no hay nadie ni nada que diga nada, ni lo detenga, ni sugiera que lo que está haciendo está incorrecto. En el momento de las detenciones, cuando se le dejan ir los agentes de ICE a las personas sin documentos, se le dejan ir como animales y no se toman 5 minutos para verificar si la persona trae documentos que se los muestren, y ellos si traen computadora o teléfonos, qué sé yo, si traen aparato para poder verificar en el momento si son residentes o son ciudadanos, poderlos dejar en libertad.

0: siendo ciudadanos se los llevan, se los llevan a un centro de detención, ahí se convierte en un caos todo esto, porque la familia sufre, no solo sufre el detenido, sino la familia, siendo ciudadanos. Imagínense, claro. Ese es básicamente mi comentario.
1: Se lo agradezco muchísimo, Julio César. Gracias por su comentario. Seguramente nuestra abogada Alma Rosa Nieto tendrá mucha reacción sobre su llamada y también la de José, que también llamó de Baiseli. Adelante, abogada, ¿alguna reacción o comentario? Sí,
2: José hizo un comentario muy bueno también, el señor de Baiselia, y pregunta por qué, y bueno, el por qué solo él lo sabe, pero podemos deducir que es porque quiere darle gusto a su base, los de MAGA, ¿no? Que lo eligieron y lo apoyaron, que ha perdido muchísimo él popularidad con ellos mismos, pero también siguen diciendo queremos más deportaciones. Entonces él, asumo que es parte de su campaña de decir voy a deportar a millones, y está cumpliendo con eso para darle gusto a su base. Lo otro es básicamente odio. Es una persona que obvio es antimigrante, pero a los africanos del sur de África, blancos, ahora acaba de decir que les quiere dar 10,000 visas porque son perseguidos políticamente, cuando el mismo gobierno de Sudáfrica dice que esto no es cierto. Entonces, sí, elige, y una vez hizo un comentario de por qué no traemos más personas de Noruega, de Dinamarca, del norte de Europa, ¿no? Que son blancos.
1: O quienes paguen la visa de oro, ¿no? La visa dorada.
2: Exactamente. Entonces, esa es la realidad, dar complacer a su base, y es odio hacia nosotros de comunidades inmigrantes o descendientes de comunidades inmigrantes. Y lo que dijo Julio César tiene razón, ha habido demasiado abuso, demasiado atropello a las leyes y a los procedimientos que existen, pero también hay que tener un poquito de fe de decir ya le han parado los carros a este presidente en las cortes, la Corte Suprema, las Cortes Federales. Entonces, poco a poco se van alentando las personas a perder el miedo y a pelear, ¿no? AOC, que es la congresista de Nueva York, está levantando su voz, y muchos republicanos también están levantando su voz. Muchos están renunciando a sus puestos porque están viendo la ilegalidad de muchos de los actos. Obvio, esto toma tiempo. Ya más senadores están peleando para entrar a los centros de detención y ver los abusos que ahí ocurren, que al principio creo que todo el país estaba paralizado, un miedo de todo lo que estaba pasando. Nos llegó una avalancha, ¿no? Un tsunami, y todo el mundo con miedo se paralizó, y ahora están actuando más y más. Y como dijiste, Chelis, anteriormente, y le digo a Julio César, el voto. Díganle a sus hijos, que a veces tienen 18 y dicen, ¿para qué voto? Es una pérdida de tiempo. Que lo hagan por sus padres, que lo hagan por sus familiares, por sus antepasados que vinieron aquí luchando en este país para votar, para hacer cambios en la Cámara de Representantes y en el Senado. Este noviembre creo que va a ser un día de festejo para muchos inmigrantes en este país si actuamos.
1: Si actuamos, y ya pueden empezar a actuar, acuérdense, falta una semana para las primarias, el 2 de junio, por lo menos en el estado de California. Usted tiene la oportunidad de hacer muchos cambios importantes, y por supuesto con miras a noviembre. Abogada, pues sí, primero vimos que la lista del presidente actual estaban pues aquellos que tenían su TPS. Hemos hablado del caso de Carla Toledo recientemente, beneficiaria de DACA, que no es un caso aislado. Ahora esta medida, y quiero soñar un poco y que usted me diga si hay excepciones para ciertos casos, digamos cuestiones humanitarias. Ya sabemos que la edad no le importa, no es una cuestión por la cual se pueda trabajar, pero ¿habrá algún caso, situación que por cuestión humanitaria puedan hacer el proceso sin tener que salir de Estados Unidos?
2: Claro que sí, y es muy importante que recuerden que inmigración no tiene que comprobar que un solicitante es elegible. Uno, el solicitante, el abogado del solicitante tiene que llevar en charola de plata los hechos para que el oficial de USCIS no tenga otra más que aprobar. Quiere decir que aún tienen discreción, pueden decir sí, aquí está su residencia, o pueden decir no. Y lo importante es la documentación y preparar un caso. Entonces aquí hay que exagerar la documentación. Si antes presentábamos 4 pruebas, yo ahora quiero presentar 20, por lo menos, ¿no? Para que de esa manera hasta podamos apelar o pelear y tratar de lograr de que aprueben la solicitud. Entonces, si ya tienen casa propia, muchos años en el país, excelente conducta en el país, mucha familia ciudadana y residente, alguna enfermedad que tenga el solicitante o la familia al cual el solicitante cuida y protege, hay que documentar todo eso, hay que hacer un caso como de misericordia, ¿no? Usen discreción favorable en mi caso y aquí están todas las razones por las cuales merezco yo que usted me apruebe la residencia. Entonces, ese es el nuevo cambio, la nueva faceta, la nueva mentalidad de UCIS, y uno tiene que comprobar. Entonces, no decir, ay, mi cuñado lo hizo el mes pasado y presentó 3 pruebitas y lo aprobaron. Eso era antes. Y siempre he dicho, es una raya en la arena. Del 20 de enero del año pasado a la fecha, todo ha cambiado. Entonces, hay que prepararnos y exigir que la discreción sea favorable con pruebas.
1: Con pruebas y, como usted dijo, exagerar, ¿no? Que bueno, en estos tiempos creo que eso es lo que tenemos que hacer para poder salir adelante con ciertos trámites y procesos migratorios. ¿Qué le recomienda, abogada, usted a una persona que me está escuchando en este momento y a usted con sus consejos, que quizás es estudiante o trabajador esencial, ¿por qué no? Y que está pensaba o ya pensaba, ¿no? Pues a ajustar su estatus dentro del país y con esto lo está pensando dos veces por aquello de qué tal si me voy y no sé cuándo voy a regresar. ¿Qué recomendaciones daría en este momento, abogada? Y también, ¿sabe qué? Alertar sobre los fraudes, abogada Almarosa, lo hemos comentado mucho tú y yo, de cómo muchas veces las personas, en medio de la desesperación y el miedo, le creen a cualquier persona que le dice, yo tengo el remedio perfecto para que no te salgas del país.
2: Chelis, no solo eso, le dicen, yo conozco a alguien dentro de inmigración, o yo trabajé en inmigración, a lo mejor trapeando pisos, pero la gente le cree, trabajó en inmigración, debe saber algo. Por favor, asesórense de abogados con experiencia. También han salido muchos abogados disque expertos en inmigración desde que empezó este gobierno, porque dicen, aquí hay bonanza, aquí voy a ganar más dinero, voy a decir que hago inmigración, y acaban de empezar. Gente que tenga 10 años o más haciendo derecho migratorio, que conozcan el proceso, conocen las leyes y que tengan integridad. Si no tienen dinero para contratar un abogado privado, no es excusa. Paguen una consulta con un abogado. Mire, yo quiero hacer tal cosa, bla, bla, bla, quiero una segunda opinión. ¿Qué opina usted, abogado o abogada, en mi caso particular, antes de tomar acción? Y definitivamente no irse, porque tampoco no hacer nada es una solución, porque las redadas siguen, los problemas de ICE en diferentes lugares siguen, y ¿por qué estar indocumentados si pueden entregar una solicitud? Aquí la clave es prepararla bien hecha para que las posibilidades sean más grandes de poder ganar. Entonces, muy importante asesoramiento y no tomar acción por miedo, porque eso siempre nos lleva a lo negativo.
1: Bien. Pues sí, ya para ir cerrando, abogada, también estamos dejando fuera algo que es muy importante, que son todo lo que esto significa para la economía de las familias, porque pues estamos hablando que a lo mejor un papá que es la cabeza, o una mamá, ¿no?, la cabeza económica de la familia, ya tiene hijos o hijas nacidas aquí en Estados Unidos, pero estaba en ese proceso precisamente de conseguir su green card, a lo mejor a través de su propio hijo, y en este momento pues está esa incertidumbre, ¿no? Me voy, yo soy el único sostén económico, ¿y qué va a pasar?
2: No, definitivamente. Ahora sí quisiera dar, para cerrar bien rápido, Chelis, no por ser negativa, sino por si una persona que nos escuche tiene alguno de estos factores negativos, que no aplique por cuenta propia sin antes hablar con un abogado. Están viendo como factor negativo que alguien entró legal y se quedó años, o sea, lo que le llaman overstay. Entonces dicen, usted se burló de las leyes, y eso es un factor negativo. Segundo, convicciones, aunque sean pequeñas, y si son múltiples, manejar bajo la influencia del alcohol, golpear a la pareja, todo esto son factores que robo, ¿no?, que van a usar ahora en decir, yo tengo discreción como oficial de inmigración, y con este nuevo dictamen del viernes pasado, y usted tiene este delito, no, lo voy a negar. Entonces, convicciones, y también violaciones de inmigración, si la persona fue a la embajada y mintió y pidió una visa, mintiendo, diciendo que nunca había estado acá, que no tenía hijos americanos, todo eso va a salir ahora en una nueva entrevista. Entonces, problemas previos con inmigración, agarradas, deportaciones, usar visas falsas, documentos falsos, hacerse pasar por ciudadano, todos esos son factores negativos, y hay que asesorarse para ver cuáles se pueden limpiar, borrar, perdonar, antes de meterse a la boca del lobo.
1: Pues más vale que hayan tomado nota estos consejos y recomendaciones siempre muy apreciados por parte de la abogada de inmigración Alma Rosa Nieto, quien hoy nos acompañó también, como siempre, desde Los Ángeles, California. Muchísimas gracias, abogada.
2: Ha sido un gusto. Siempre aquí estoy para servirles con mucho gusto. Cuando me inviten, lo que yo pueda aportar para ayudar a mi comunidad, aquí estoy.
1: Muchas gracias, abogada. Ya sabe que ahí le llamamos, abogada de inmigración Alma Rosa Nieto desde Los Ángeles. Y pues así nos despedimos ya de esta edición de Línea Abierta, un programa de Radio Bilingüe. 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Jorge Ramírez está en los controles técnicos, María de Jesús Gómez es asociada de producción, Yositis Careño Pereira es productora y Desiree Yepes coordina la producción, Samuel Orozco es el director de noticias. Yo soy Chelis López, gracias, hasta la próxima.

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1: Este programa fue grabado hoy en la Ciudad de México. Se quedan con la sección titular y nacional de Pulso.
2: Bienvenidas, bienvenidos a este primer servicio informativo de los noticiarios Pulso. Martes 26 de mayo del 2026. Y como todas las mañanas, saludo con mucho gusto a Alexia Cervantes. ¿Cómo te va, mi querida Alexia?
3: Encantada de saludarte, Paco Muñoz, en este martes con mucha información, medio lluviosón el día aquí en la Fresco. Ciudad de México. Exacto. Pero les invitamos a que se queden con nosotros a escuchar lo más relevante hasta el momento en México y en el mundo.
2: Integrantes de la Coordinadora Nacional de Trabajadores de la Educación reforzaron sus protestas en la Ciudad de México y en Oaxaca para exigir diálogo con el gobierno federal, así como la abrogación de la ley del ISSSTE 2007 y de la reforma educativa.
3: Y tras la marcha que realizaron integrantes de la Coordinadora Nacional de Trabajadores de la Educación, la Secretaría de Gobernación y la Secretaría de Educación Pública reiteraron su llamado y disposición permanente al diálogo, la concertación y la construcción de acuerdos.
2: La presidenta Claudia Sheinbaum aseguró que los citatorios emitidos por la Fiscalía General de la República contra el gobernador con licencia de Sinaloa, Rubén Rocha Moya, la gobernadora de Chihuahua, María Eugenia Campos, y otras personas forman parte de procedimientos de investigación y no representan hasta el momento una imputación formal.
3: El Senado de la República y la Cámara de Diputados se alistan para realizar el periodo extraordinario de sesiones en el que se analizarán y en su caso se aprobarán varias reformas constitucionales que envió la presidenta Claudia Sheinbaum, sobre todo en materia electoral.
2: En el ámbito internacional, Estados Unidos atacó instalaciones de lanzamiento de misiles en el sur de Irán, lo que supone un revés para el alto al fuego. A pesar de estos bombardeos, Washington anuncia que un acuerdo de paz aún es posible.
3: Por otro lado, Irán dio a conocer un informe sobre el inicio de los bombardeos estadounidenses el pasado 28 de febrero, en el que acusa a Washington de atacar a civiles desde el primer momento de sus bombardeos.
2: La caravana Global Summit, que pretende llevar ayuda humanitaria a la Franja de Gaza, denunció que individuos desconocidos están atacando a sus activistas en Libia, obligando a muchos de ellos a marcharse.
3: Y el presidente de Bolivia, Rodrigo Paz, anuncia que él y sus altos funcionarios se reducirán el sueldo un 50% en medio de protestas sociales que cumplen ya 4 semanas.
2: Iniciamos con el detalle de la información nacional. La Coordinadora Nacional de Trabajadores de la Educación anunció una huelga nacional indefinida a partir del 1 de junio de 2026 debido a que considera insuficientes las respuestas del gobierno federal a sus demandas laborales, salariales y de pensiones.
3: El movimiento incluirá suspensión de clases, marchas y bloqueos. Este lunes 25 de mayo se sumó la instalación de un plantón en la calle 5 de mayo en el primer cuadro del Centro Histórico de la Ciudad de México.
2: La CENTE también advirtió que aprovechará la atención internacional del Mundial de Fútbol para visibilizar sus protestas si no hay acuerdos con el gobierno.
4: Al asegurar que es necesario que las autoridades estatales y federales resuelvan lo antes posible las demandas del Magisterio de Oaxaca, la sección 22 de la CENTE estalló el paro indefinido de labores este lunes, mientras un nutrido contingente se trasladó a la Ciudad de México para marchar en la mañana de este lunes de Paseo de la Reforma hacia el Zócalo. El grueso de maestros hizo lo propio en la entidad oaxaqueña. La secretaria general de la sección 22, Jenny Araceli Pérez Martínez, aclaró que fue una decisión de los maestros oaxaqueños estallar la huelga con una semana de anticipación al movimiento a nivel nacional que lo hará el 1 de junio, dadas las carencias que presentan las escuelas en el estado y sobre todo que hay compromisos incumplidos por las autoridades estatales y federales, con todo y que fueron firmados el año pasado.
5: Queremos enviar este mensaje claro y conciso al gobierno estatal y al gobierno federal. Cuando desde la CEP se declara que no hay necesidad de que el magisterio disidente salga a las calles, hoy de respondemos claramente con la movilización que emprende la sección 22 a nivel estatal y a nivel nacional. Nos vemos precisamente en la necesidad de salir a las calles y abandonar nuestras escuelas porque no han cumplido con los acuerdos que se han minutado.
4: Para Pulso de Radio Educación, Martín Marcos Velasco.
3: La presidenta Claudia Sheinbaum reiteró que el diálogo con la Coordinadora Nacional de Trabajadores de la Educación permanece abierto luego de que el magisterio disidente adelantara el inicio de sus movilizaciones y anunciara nuevos plantones aquí en la Ciudad de México.
2: La Secretaría de Gobernación y la Secretaría de Educación Pública reiteraron su disposición permanente al diálogo con la Coordinadora Nacional de Trabajadores de la Educación en medio de las movilizaciones y protestas que mantiene el magisterio en distintas partes del país.
3: A través de un comunicado conjunto, ambas dependencias señalaron que el gobierno de México mantiene abierta la comunicación con maestras y maestros con el objetivo de construir acuerdos que permitan fortalecer el sistema educativo y atender las demandas del sector.
0: La Secretaría de Gobernación manifestó su disposición para establecer mesas de trabajo que permitan la construcción de acuerdos con la Coordinadora Nacional de Trabajadores de la Educación, que se manifiesta en la capital del país. En un comunicado conjunto, las Secretarías de Gobernación y de Educación Pública aseguraron que el Gobierno de México entiende que el diálogo no es solo conversación, sino un proceso para construir y transformar en conjunto la realidad educativa. Por ello, aseguraron que mantienen la apertura permanente con maestras y maestros de la CENTE para alcanzar acuerdos que fortalezcan la educación y en el marco de la movilización que realizan, se reconoce el derecho a la libre expresión y a la manifestación pacífica, con el llamado respetuoso a privilegiar las vías institucionales para atender los planteamientos del magisterio. Tanto la Secretaría de Gobernación como la Secretaría de Educación Pública reiteraron a las representaciones de la CENTE la disposición a instalar la mesa de trabajo con las dependencias competentes para revisar sus planteamientos, dar seguimiento a los temas expuestos y construir rutas de atención viables. Para Pulso de Radio Educación, Reinaldo Cerecero.
2: Ante las movilizaciones de la Coordinadora Nacional de Trabajadores de la Educación en la capital, la jefa de gobierno Clara Brugada aseguró que habrá coordinación con el gobierno federal para dar atención a sus demandas.
3: La mandataria capitalina dijo que hay libertad de manifestación y, como ocurre cada día, la de la CENTE es una movilización como muchas otras que ocurren aquí en la ciudad.
6: Aunque impidieron el paso de maestros de la Coordinadora Nacional de Trabajadores de la Educación al Zócalo, las autoridades capitalinas señalaron que respetan la libertad de expresión y están abiertas a dialogar. Al minimizar la movilización, la jefa de gobierno, Clara Brugada, manifestó que junto con las autoridades educativas y de gobernación atienden a los profesores.
7: Y siempre con el diálogo, con un diálogo importante en el que podamos ponernos de acuerdo en atender las causas de sus movilizaciones, de sus manifestaciones, pues tendrán que ser atendidas. Todos sabemos que en esta ciudad hay una gran participación y manifestación política, pública, social.
6: La disidencia magisterial que amaga con protestar durante la celebración del Mundial de Fútbol optó por establecer un plantón en la calle de 5 de Mayo en el centro histórico al negarles el acceso a la plancha de la Plaza de la Constitución. Para Pulso de Radio Educación, Carlos Godín Estelles.
2: En otro tema, la Cámara de Diputados convocó para este martes a las 16 horas a la sesión con motivo de la apertura del periodo extraordinario de sesiones para analizar y votar iniciativas de reforma en materia judicial y electoral.
3: Entre otras cosas, se busca aplazar hasta el 2028 la segunda elección de integrantes del Poder Judicial y también que posibles injerencias extranjeras en los comicios sean motivo de nulidad.
2: El diputado Arturo Ávila, vocero de Morena, se pronunció sobre estos temas.
8: En el periodo extraordinario de sesiones del Congreso de la Unión que inicia este martes 26 de mayo, se abordarán temas electorales relacionados con la elección judicial y con medidas que ayuden a evitar la participación del crimen o de gobiernos u organizaciones extranjeras en las elecciones. Así lo informó el diputado Arturo Ávila, vocero de la bancada de Morena en la Cámara de Diputados. En conferencia de prensa, el legislador morenista afirmó que estas reformas fortalecerán la soberanía y la democracia en el país. Ávila señaló que se busca simplificar la elección judicial.
9: Llevar el calendario al 2028, adelantar el calendario para la evaluación de los comités de evaluación al mes de abril en vez del mes de septiembre, simplificar la elección de juezas, jueces, magistrados, magistradas, ministras y ministros, crear una comisión que permita de forma interinstitucional que los comités de evaluación de cada uno de los poderes tenga criterios de elegibilidad, idoneidad, agregar nuevamente el examen de conocimientos, los promedios que se tenían para especialidades, para acreditar y para poder ser parte del Poder Judicial, tener un solo criterio ponderado.
8: El legislador de Morena agregó que también se legislará en torno a la creación de una comisión dentro del INE que analice la viabilidad de los candidatos elegidos por los partidos con el fin de que no tengan nexos con el crimen.
9: Una comisión integrada por 5 consejeras y consejeros electos en el pleno del Instituto Nacional Electoral que tiene facultades para consultar a la UIF, a la Comisión Nacional Bancaria de Valores, a la Fiscalía General de la República y al Centro Nacional de Inteligencia sobre la posibilidad de que existan riesgos razonables en los aspirantes a candidatos a cualquier cargo de elección popular. Riesgos razonables que van a permitir determinar para un partido político en pleno ejercicio de su autonomía si un candidato tiene un riesgo incluso antes de tener un proceso judicial.
8: Para Pulso de Radio Educación, Sosimo Díaz.
3: Por su parte, la barra mexicana del Colegio de Abogados reprocha que la iniciativa de modificación a la reforma judicial no corrija los supuestos problemas estructurales derivados de la misma y aseguran que profundiza la incertidumbre institucional y económica de las y los juzgadores en el país.
6: La iniciativa de reforma al Poder Judicial no corrige los problemas estructurales emanados de la aprobada en 2024, porque profundiza la incertidumbre institucional, económica y jurídica que enfrenta el país. Así lo advirtió la barra mexicana Colegio de Abogados, aunque reconoció que es necesario aplazar la elección para 2028. La BMA precisó que la reforma debe estar acompañada de políticas públicas para favorecer a los candidatos preparados y con experiencia sobre los que no la tienen, pero ello, precisó, no contiene la iniciativa presidencial. Al fijar su posicionamiento sobre la iniciativa del Poder Ejecutivo Federal, indicó que la legitimidad de los jueces no deriva de su popularidad electoral, sino de su independencia, imparcialidad, capacidad técnica y de sujetarse al orden constitucional. En el texto, la barra mexicana Colegio de Abogados destacó que la modificación al Poder Judicial provocó su erosión en la confianza de la institución y abonó al deterioro de la percepción de seguridad, lo cual afectó las inversiones en el país. Para Pulso de Radio Educación, Carlos Godín Estelles.
2: En otros temas, la presidenta Claudia Sheinbaum afirmó que el citatorio enviado a la gobernadora de Chihuahua, María Eugenia Campos, forma parte de una investigación abierta por la Fiscalía General de la República y aclaró que no existe ninguna imputación formal en contra de la mandataria estatal.
3: Sheinbaum indicó también que existe otra investigación encabezada por la Fiscalía relacionada con la solicitud de detención presentada por el Departamento de Justicia de Estados Unidos en contra del gobernador con licencia de Sinaloa, Rubén Rocha Moya, y 9 personas más.
10: La presidenta Claudia Sheinbaum descartó haya un trasfondo político en el anuncio de la Fiscalía General de la República para citar a declaraciones a la gobernadora de Chihuahua, Maru Campos, y al gobernador con licencia de Sinaloa, Rubén Rocha Moya. Durante la mañanera, en Palacio Nacional, la jefa del Ejecutivo Federal rechazó que exista una intencionalidad política en estos procedimientos ministeriales derivados de la investigación en curso. La presidenta Sheinbaum indicó que el hecho de declarar ante la Fiscalía General de la República no necesariamente implica que tengan imputaciones sobre posibles delitos cometidos por ambos gobernadores.
11: Y como parte de los procedimientos, entiendo que llamó a la gobernadora también a una entrevista. No quiere decir que haya que esté imputada de algún tema, sino sencillamente por lo que informó la Fiscalía, fue llamada a una entrevista. Y también, entre otros muchos casos, está el caso de Sinaloa, entrevistas, entre ellos al gobernador con licencia de Sinaloa, al senador, al que fue también o que está con licencia de la presidencia municipal de Culiacán, y otros, hay otros dos que se entregaron. Entonces, pues es parte de las investigaciones que hace la Fiscalía, por eso yo dije, bueno, son procedimientos, no hay imputación, por lo que nos ha dicho la Fiscalía, a nadie, sino sencillamente entrevistas.
10: Para Pulso de Radio Educación, Víctor Bárcenas.
2: Y bueno, hay que decir que la gobernadora de Chihuahua, María Eugenia Campos, confirmó que atenderá este citatorio de la Fiscalía General de la República relacionado con el caso de la intervención no autorizada de agentes de la CIA en territorio mexicano.
3: No obstante, la mandataria estatal de Chihuahua acusó que el requerimiento tiene muchas incongruencias. Dice que violan la ley, pero que aún así cumplirá con esta obligación. Escuchemos a la mandataria de Chihuahua.
12: Muchas incongruencias en ese citatorio, un citatorio mal hecho, pero pues por supuesto que estaremos atendiendo a este citatorio, pero también pues decir que Chihuahua tiene una gobernadora que no ha dejado de trabajar. Aquí seguimos trabajando, venimos de la mesa de seguridad.
13: Ahora, de alguna manera, sería como replicar uno darle algún proceso por parte del Estado o alguna exigencia por este tipo de incongruencias.
12: Pues bueno, hay sanciones, por supuesto, en el Código Nacional de Procedimientos Penales, cuando no se respetan la investidura de los funcionarios públicos, pero bueno, no puedo hablar más porque ya es un tema jurídico que no me corresponde a mí hablarlo y porque pues estamos en las investigaciones.
13: Y se falta mucho apoyo de la gobernadora.
12: Mucho apoyo, un agradecimiento muy especial a todos los chihuahuenses, a los mexicanos que de buena fe, justamente porque estamos cuidando no a Maru, sino estamos cuidando a la patria, a nuestro México, se han hecho presentes. Muchas gracias.
2: Y la primera ronda oficial bilateral de negociaciones entre México y Estados Unidos para la revisión del T-MEC arranca esta semana.
3: Es que habían conversaciones, pero eran informales. Estas ya son las formales.
2: Los primeros encuentros.
3: Las conversaciones formales darán inicio aquí en la Ciudad de México y se extenderán hasta el 29 de mayo con el objetivo de definir la metodología y las prioridades de cada país.
2: El secretario de Economía, Marcelo Ebrard, y su equipo negociador llegan a este proceso con la finalidad de continuar con el tratado, mantener la mayor cantidad de intercambio comercial libre de aranceles y proteger las inversiones y cadenas de suministro frente a las presiones proteccionistas de la administración estadounidense.
3: Esta ronda es el preámbulo de la revisión conjunta y formal de los tres países establecida de manera obligatoria para el 1 de julio.
14: México está listo para dar esta semana inicio a la primera ronda oficial de negociaciones bilaterales con Estados Unidos para la revisión del T-MEC. El secretario de Economía, Marcelo Ebrard, sostuvo que si bien México no tiene prisa, el interés es que baje el nivel de incertidumbre que el tema ha provocado. Reconoció que no será fácil, pues las conversaciones han sido complejas. No obstante, México cuenta con un equipo bien estructurado que podrá aterrizar analizar y converger asuntos de alta envergadura.
15: Nosotros no tenemos prisa, pero tampoco podemos arrastrar los pies, ¿no? Porque el no avanzar podría generar mucha incertidumbre. Nosotros planteamos que hubiese conversaciones formales antes del 1 de julio. Planteamos que es muy importante que tengamos claro qué quiere cada país y avanzar en lo que nos puede unir con una visión común.
14: Ebrard Casaubón destacó que las reuniones se realizarán en México del 27 al 29 de mayo y posteriormente México se trasladará a Washington para que el 1 de junio del 2026 se arranque la revisión formal del tratado. Dijo que en estos días se presentarán recomendaciones formales para encontrar puntos de convergencia y necesidad mutua y avanzar como región en puntos estratégicos que permitan terminar la dependencia que se tiene respecto a algunos productos, tales como ingredientes farmacéuticos activos provenientes de India y China, y que actualmente representan cerca del 85% de las importaciones en este sector.
15: Nosotros tenemos la idea de que necesitamos competir cada vez mejor respecto a otras regiones del mundo, particularmente en donde tenemos dependencia muy alta. Por ejemplo, farmacéuticos, tenemos dependencias de arriba del 80%. APIs, por ejemplo, no las hacemos en México, ellos tampoco. Entonces, pues estás hablando de un mercado de 1.4 trillones de dólares, en donde los dos países tenemos una dependencia, pues casi del 90%. Entonces, ¿cómo qué diferencia podría haber entre nosotros respecto a ese punto? Más bien lo que necesitamos hacer es ponernos a trabajar para producir una parte en México y otra en Estados Unidos.
14: Insistió en que la postura de México va por la eliminación de aranceles, coherencia en las reglas de origen, sobre todo en sectores como el automotriz. Para Pulso de Radio Educación, Verónica Martínez Chavira.
2: Y bueno, una nota que no se le dio la suficiente difusión y la importancia que tiene, porque se dio el viernes pasado, Alexia, fue esta firma y la visita que tuvo la Unión Europea con la presidenta Claudia Sheinbaum acá en Palacio Nacional, y sobre ello vamos a conversar esta mañana con Genaro Eliseo Gómez Muñoz. Él es integrante de la Comisión Nacional de Prevención en Lavado de Dinero y Anticorrupción del Instituto Mexicano de Contadores Públicos. Contador, bienvenido, gracias por tomar la llamada.
16: No, muy buenos días, gracias a ustedes.
3: Gracias. Bueno, aquí en Pulso sí hablamos de ese tema, pero no, bueno. en otros medios, ¿no? Pero muy buenos días, contador, gracias por aceptar conversar con nuestras audiencias. Pues este acuerdo vemos una especie de intento de ambas partes, de México, de la Unión Europea, de reducir su dependencia de Estados Unidos y protegerse parcialmente de los aranceles impuestos por el presidente de Estados Unidos, Donald Trump, y todas las medidas que toma. Pero ¿qué nos dirías para comenzar la conversación sobre este acuerdo firmado?
16: Así es, como bien dice Alexa, efectivamente es un relanzamiento de este acuerdo comercial que pues ya cumplirá más o menos 25 años y precisamente, como usted bien comenta, estamos en un momento importante por la relación comercial que en estos días también precisamente se va a renegociar nuevamente el tratado con los norteamericanos. Entonces, pues con la visita de la presidenta de la Comisión Europea, esta Ursula von der Leyen, la semana pasada, bueno, pues se abre una gran posibilidad. Estamos hablando de un mercado de más de 450 millones de personas en la Unión Europea, el cual hace muy atractivo para nuestro país esta apertura comercial, sobre todo porque la Unión Europea es una zona con un alto ingreso. Entonces, pues se presentan grandes oportunidades para nuestro país. Estábamos viendo las noticias de muchos periódicos de la inversión extranjera que creció en este primer trimestre alrededor de 206,600 millones de euros, fue lo que se dio, y México tiene una gran relación con el mercado europeo. Es la segunda economía después de la norteamericana con la que tenemos una gran inversión extranjera directa.
2: Y en este caso, contador, del acuerdo con la Unión Europea, sabemos que tiene que ver con diferentes temas que está impulsando la propia presidenta Claudia Sheinbaum, como energías limpias, movilidad, la cuestión farmacéutica, redes digitales y economía circular. ¿Esto para la ciudadanía en común qué significa, contador?
16: Bueno, pues es una gran oportunidad de ingresar, como le digo, a este mercado. Hay, de acuerdo a las informaciones de la Unión Europea y la relación que tiene con nuestro país, pues que México tiene relación en cuanto a servicios. Exportamos servicios de computación, servicios de viaje, servicios de transporte. En cuanto al tema de bienes, pues el tema de combustibles también exportamos mucho a la Unión Europea. Productos mineros, la minería, que también juega un rol muy importante en la economía de nuestro país, equipo de transporte, electrodomésticos. Entonces estamos entrando, y con esta renegociación y este relanzamiento de este tratado, a acceder, insisto, a un gran mercado potencial, pensando en diferentes opciones. Sabemos que a los norteamericanos, y especialmente al presidente Trump, pues no le gusta el libre mercado. Realmente ha estado grabando en los últimos años algunos productos en México. Entonces, con este tratado, con esta renegociación, pues se habla que más del 83% de los productos agrícolas tendrán una tasa cero. Imagínense la gran apertura que tendrían muchos de nuestros productos. Habrá algunos otros que tendrán una tasa, pues se habla que del 1%, en caso de las exportaciones de plátano, concentrados de naranja, algunas hortalizas. O sea, viene un gran relanzamiento para nuestro país para acceder a este gran mercado.
3: Oye, contador, y también, Paco preguntaba respecto a qué nos va a beneficiar a la gente de a pie en común, ¿no? Pero particularmente también en cuestión de empresarial, ¿no? Porque, pues a final de cuentas, es mover la economía, y a lo mejor Estados Unidos pues no va a estar tan de acuerdo, porque Estados Unidos ya ha tenido también bastantes roces por parte del presidente Donald Trump con la Comisión Europea, justamente, ¿no? Con este asunto de los aranceles.
16: Así es. Bueno, nos va a beneficiar porque pues se van a crear más empleos, va a haber mucho más actividad económica en nuestro país, pensando en que esta apertura se dé bajo las condiciones con las que se iniciaron, ¿no? Como bien dice, los norteamericanos no van a estar muy contentos, y ya ha habido ya grandes problemas con los europeos, pero bueno, a nosotros se nos presenta una gran oportunidad, independientemente de lo que se llegue a dar con el tratado comercial con Norteamérica. Bueno, pues nosotros hay que buscar otros mercados, y uno de estos mercados tan importantes es el europeo, además de que hemos firmado algunos otros convenios de otros tratados internacionales, como el Mercosur, o el que tenemos con Asia Pacífico. Entonces, no nada más tendríamos que ver hacia el norte, hay que ver hacia otras regiones, y es el momento preciso, porque precisamente estamos viviendo una serie de acontecimientos, tanto políticos, sociales y económicos, a nuestro país, que no podemos detenernos nada más a pensar en lo que nuestro vecino del norte requiere. Entonces es una gran oportunidad, insisto, esto beneficiará a todo el sistema agrícola, al sistema económico de la manufactura en nuestro país. Entonces yo le doy un visto bueno a este entendimiento que estamos empezando a tener con los europeos, e insisto, es entrar a otra dimensión, a otro mercado global de gran poder adquisitivo.
2: Pues muchas gracias por estos minutos, contador Genaro Eliseo Gómez Muñoz, integrante de la Comisión Nacional de Prevención del Lavado de Dinero y Anticorrupción del Instituto Mexicano de Contadores Públicos. Seguimos en comunicación y analizando estos temas.
16: Gracias, que tengan muy buen día.
2: Igual, hasta pronto.
16: Hasta pronto.
3: Y bueno, ya lo decíamos desde ayer, la presidenta Claudia Sheinbaum anunció que el próximo 31 de mayo encabezará un acto nacional de rendición de cuentas para informar sobre los avances de su administración al cumplirse ya 2 años de su triunfo en la elección presidencial del 2 de junio de 2024.
2: La mandataria explicó que el evento se realizará de manera simultánea en las 32 entidades del país mediante enlaces y pantallas instaladas en plazas públicas con el objetivo de acercar el mensaje a la ciudadanía en todo el territorio nacional.
3: Y vamos también a otras informaciones porque Andrés Manuel López Beltrán anunció su renuncia como secretario de Organización de Morena y reveló que buscará la candidatura a una diputación federal por Tabasco.
2: López Beltrán envió a la presidenta nacional de Morena, Ariadna Montiel, una misiva en la que detalló sus planes y expresó el orgullo de ser tabasqueño y de regresar a sus orígenes para seguir construyendo desde abajo la transformación del país, dijo.
3: Hay que decir que esta renuncia desató reacciones encontradas al interior del partido, pues mientras algunos le deseaban éxito, otros rechazaban su salida por sugerir un rompimiento con el expresidente Andrés Manuel López Obrador.
2: Sin embargo, la dirigencia nacional del PAN, el dirigente Jorge Romero Herrera, afirmó que la salida de López Beltrán obedece a una estrategia personal para obtener urgentemente el fuero de una diputación y evadir las investigaciones del caso conocido como La Barredora. Escuchemos.
0: Andrés Manuel López Beltrán envió una carta a la dirigente nacional de Morena, Ariadna Montiel, en la que anunció su renuncia al cargo de organización de este instituto político para buscar una diputación federal por Tabasco. Con esto también deja sus tareas dentro de la Comisión Nacional de Elecciones. En la carta hecha pública en redes sociales, López Beltrán detalla que buscará la diputación correspondiente al sexto Distrito Electoral Federal de Tabasco, integrado por los municipios de Centro, Jalapa, Tacotalpa y Teapa. La salida de López Beltrán ocurre luego de 1 año y 7 meses al frente de la Secretaría de Organización de Morena, cargo desde el cual coordinó tareas de afiliación, credencialización y fortalecimiento territorial del partido Guinda. En la carta difundida este lunes, el hijo del expresidente Andrés Manuel López Obrador explicó que buscará la candidatura a diputado federal en los tiempos que marcan las convocatorias de este partido y la ley electoral señala. Para Pulso de Radio Educación, Reinaldo Cerecero.
2: Y hablemos de la lluvia y granizada de ayer aquí en la Ciudad de México, porque el gobierno capitalino activó la alerta naranja en las alcaldías de Tlalpan, Xochimilco y Magdalena Contreras por riesgos de encharcamientos y afectaciones viales, lo cual sucedió, pues de acuerdo con el director general del Heroico Cuerpo de Bomberos, Juan Manuel Pérez Cova, la lluvia generalizada acompañada de actividad eléctrica, granizo y rachas de viento de hasta 59 kilómetros por hora registraron un volumen de precipitación pluvial acumulado que superó los 11.4 millones de metros cúbicos.
3: Esto quiere decir que en zonas altas de Xochimilco, Milpa Alta, Magdalena Contreras, así como en Coyoacán y Tlalpan, donde se registraron las precipitaciones más intensas, hubo grandes encharcamientos, además de que también se reportó la caída de al menos 23 árboles, 3 postes, varias lonas de espectaculares, así como 2 cortocircuitos.
2: Y aunque esto fue ayer, no se confíen, porque para este martes las autoridades pronostican cambios en las condiciones del tiempo en el Valle de México, con posibilidad de lluvias durante la tarde. Así que si aún no sale de casa, no olvide sombrilla y recuerde tomar las precauciones necesarias.
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3: Y vamos con nuestro compañero Víctor Bárcenas, quien ya nos tiene el reporte de la conferencia matutina del día de hoy, hoy que es martes, de Pulso de la Salud, y el tema es pues la epidemia de ébola, las medidas preventivas que está tomando nuestro país. Así que adelante, Víctor, te escuchamos.
18: Alexia Cervantes, Paco Muñoz, un saludo a la audiencia de Pulso de la Mañana. Así es, México no reporta casos del ébola hasta el momento. El secretario de Salud, David Kersenovis, dio a conocer las medidas que están tomando las instituciones sanitarias a fin de prevenir el ébola. Es importante señalar que en México no se ha registrado este tipo de enfermedad. El riesgo de propagación hasta este momento es bajo a nivel global y muy bajo para nuestro país, pero aquí las medidas que anuncia el gobierno federal a través de las autoridades de salud para prevenir esta posible propagación que hay a nivel global. Vamos a escucharlo.
19: Prevención implica estar preparados ante cualquier eventualidad que pueda tener este brote. México recomienda que las personas que hayan permanecido o hayan transitado en los últimos 21 días en la República del Congo, Uganda o Sudán del Sur, reprogramen su viaje para una fecha posterior, una vez que la emergencia en la salud pública de importancia internacional se dé por concluida. La recomendación es que a las personas de esos países fundamentalmente traten de reprogramar sus viajes. Nosotros en los aeropuertos internacionales vamos a tener filtros sanitarios, tenemos medidas preventivas y también vamos a hacer una revisión documental y del itinerario que puedan haber tenido los pasajeros, porque pueden haber llegado no necesariamente de esos sitios, sino haber estado en Europa o haber estado en algún otro país.
18: El secretario de Salud del Gobierno Federal, David Kersenovis, también detalló la forma de que se presenta esta situación del ébola, la serie de sintomatología que tiene que percibirse en cada una de las personas que pudiera tener este tipo de afectación. Vamos a escucharle.
19: Es aquel que durante los 21 días previo al inicio de los signos o síntomas haya estado en una área de transmisión del virus del ébola o que haya tenido contacto con algún caso confirmado. Ese periodo de 21 días es lo que tarda en la incubación. Y caso confirmado es todo aquel que resulte positivo para la determinación del virus del ébola en el laboratorio. Los síntomas de alerta son muy inespecíficos: fiebre alta, dolor de garganta, dolor muscular, dolor de estómago intenso, diarrea. Una de las características para diagnóstico de ébola es sangrado inexplicable, por eso se le llama una fiebre hemorrágica, y por eso es muy importante el antecedente de contacto con una persona, porque los síntomas son inespecíficos en un principio y en cambio el antecedente de contacto es muy importante.
18: El titular de salud del gobierno federal también explicó que en el contexto de la celebración del Mundial de Fútbol 2026 se están reforzando medidas en los trasiegos de pasajeros entre México, Estados Unidos y Canadá. Vamos a escuchar.
19: Estamos implementando protocolos de vigilancia epidemiológica en coordinación con los Estados Unidos y Canadá en el contexto fundamentalmente de la Copa del Mundo. Si no tuviéramos la Copa del Mundo, tendríamos una situación completamente distinta, pero tenemos protocolos específicos para tener seguridad de todas las personas que estén aquí en el país. Y seguiremos con avisos epidemiológicos nacionales que serán emitidos tanto por la Dirección General de Epidemiología como por la Secretaría de Salud. Termino diciendo, no tenemos casos, estamos preparados ante cualquier eventualidad, es mejor prevenir, pero tener todas las capacidades en caso de que se presentara algún caso.
18: Así el reporte esta mañana en materia de salud del secretario David Kersenovis, quien señala claramente no hay casos de ébola, pero hay que prevenir para impedir que lleguen. Es el reporte que tenemos esta mañana.
2: Muchísimas gracias, Víctor Bárcenas. Ya ayer la presidenta decía, hay que tener el control y la visión, sobre todo porque el 24 de junio, recordemos, allá en Jalisco va a jugar Colombia contra Congo, la República Democrática del Congo, y ahí es en donde está el foco de atención, ¿verdad, Víctor? Por eso estas conferencias y esta información que dan.
18: Así es, la prevención, sobre todo para quienes pudieran estar bajo sospecha de estar en contacto con la región en donde ahorita está patente este tipo de afectación.
2: Bueno, y posterga tu viaje al Congo ahorita, Víctor, por favor. Gracias.
18: Claro que sí, vamos a estar pensando en otro país.
2: Muy bien. Hasta pronto, Víctor. Mañana nos escuchamos.
18: Un buen día, un abrazo.
3: Y bueno, vamos ahora con información de carácter internacional, porque Estados Unidos atacó instalaciones de lanzamiento de misiles en el sur de Irán, lo que supone un revés para el alto al fuego en medio de aparentes avances en las negociaciones para poner fin a la guerra entre ambos países.
2: A través de un comunicado, el capitán y portavoz del Comando Central de Estados Unidos, Tim Hawkins, señaló que las operaciones tuvieron como objetivo proteger a las tropas estadounidenses ante acciones atribuidas a fuerzas iraníes. Entre los blancos alcanzados se encontraban plataformas de lanzamiento de misiles y embarcaciones que, según la versión estadounidense, intentaban colocar minas en el estrecho de Hormuz. Más información con AFP.
20: El secretario de Estado Marco Rubio anunció durante una visita a India en la mañana del martes que aún era posible llegar a un acuerdo con Irán, a pesar de que Estados Unidos anunció el lunes que atacó instalaciones de misiles en el sur del país de Medio Oriente, lo que supone un revés para el alto al fuego vigente desde el 8 de abril.
21: Well, look, I think our position is well stated. The president had a very important, I think, historic call just a couple days ago with a number of leaders.
20: Bueno, miren, creo que nuestra postura está bien definida. El presidente tuvo una llamada muy importante, incluso histórica, hace apenas un par de días, con varios líderes de la región. Creo que hay un fuerte consenso sobre cómo debería ser un borrador preliminar. Tenemos que trabajar en ello, pero ya saben, o será un buen acuerdo o no lo habrá.
21: We're going to have to work through that. But this is, you know, it's either going to be a good deal or there isn't going to be one.
20: Según el mando del Ejército para Oriente Medio de Estados Unidos, las fuerzas estadounidenses condujeron ataques de autodefensa en el sur de Irán para proteger a sus tropas de las amenazas planteadas por las fuerzas iraníes.
3: A pesar de estos ataques para las fuerzas estadounidenses, un acuerdo de paz es posible, aunque el secretario de Estado, Marco Rubio, sostuvo que cualquier eventual acuerdo con Teherán deberá garantizar el libre tránsito por el estrecho de Hormuz.
22: El presidente Trump elevó drásticamente la apuesta en las negociaciones entre Estados Unidos e Irán al vincular un posible acuerdo de paz con una expansión masiva de los acuerdos de Abraham o Abraham, anunciando a través de True Social que está pidiendo de manera obligatoria que varios países de mayoría musulmana se unan simultáneamente al pacto de normalización con Israel como condición para participar en los beneficios del acuerdo emergente con Irán, como la reapertura del crítico estrecho de Hormuz, llegando incluso a sugerir que el propio Irán podría unirse eventualmente a lo que calificó como una coalición mundial sin precedentes. Para impulsar este ambicioso marco de trabajo, Trump mantuvo una conferencia telefónica con líderes de la región enfocándose en países claves como Arabia Saudita y Qatar, a quienes instó a firmar de inmediato, a pesar de que el gobierno saudí mantiene que la normalización requiere un camino hacia el Estado palestino. Pakistán, que rechazó la propuesta de inmediato, afirmó que ambos conflictos son independientes, y Turquía, Egipto y Jordania, cuya inclusión desconcertó a los expertos debido a que ya sostienen vínculos históricos o tratado de paz vigente con Israel. Para Pulso de Radio Educación, desde Washington, les informó Samuel Gálvez.
2: Por otro lado, Irán acusó a Washington de haber provocado la muerte de civiles, entre ellos una niña de 2 años y adolescentes que jugaban voleibol el pasado 28 de febrero, cuando comenzaron los ataques estadounidenses en Teherán.
3: El vocero del Ministerio de Exteriores iraní, Ismail Baghaei, denunció en un mensaje en inglés en la red social X que Estados Unidos probó un sistema de misiles nuevo, muy destructivo, contra civiles en un complejo deportivo, dejando 24 jóvenes muertos.
2: El presidente de Estados Unidos, Donald Trump, se

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1: La Casa Blanca y su médico, el doctor Sean Barbabella, tardaron casi 3 meses en aclarar que dicha visita incluyó una tomografía computarizada preventiva para descartar problemas cardiovasculares, una revelación que el propio Trump lamentó públicamente por dar munición a la oposición. Esta última visita programada para hoy llega justo cuando el presidente se acerca a cumplir los 80 años. Para Pulso de Radio Educación, desde Washington, les informó Samuel Gálvez.
2: Manifestantes y agentes del Servicio de Inmigración y Control de Aduanas de Estados Unidos se enfrentaron este lunes frente al centro de detención Delaney Hall en Nueva Jersey en medio de protestas por las condiciones de los migrantes retenidos y una huelga de hambre iniciada también por varios detenidos.
3: Activistas denunciaron que las autoridades utilizaron gas pimienta y toletes para dispersar a quienes intentaban impedir el traslado de uno de los participantes de la protesta interna.
2: Y bueno, seguimos con la información porque la caravana global Smoothland denunció estar siendo atacada atacada en Libia por sujetos no identificados. De acuerdo con un comunicado difundido, varios vehículos no identificados embistieron las tiendas de campaña de los activistas que trataban de llevar ayuda humanitaria a Gaza.
3: El convoy que partió desde Mauritania, África, hace un mes, incluye 10 camiones donde se transportaba la ayuda humanitaria y 7 ambulancias.
2: Se sabe que un grupo de activistas fueron trasladados a Trípoli, donde se les atendió en un hospital. No presentaban heridas graves o mayores riesgos. Otros más fueron retenidos en Bengasi, una ciudad de Libia.
3: Y por otra parte, las y los mexicanos que participaron en la iniciativa humanitaria Global Sumut denunciaron que el gobierno de México no les ha brindado atención médica ni especializada para atender las torturas y vejaciones físicas, psicológicas y sexuales de las cuales fueron objeto por parte de personal militar israelí que los interceptó ilegalmente en aguas internacionales en su trayecto hacia la Franja de Gaza.
4: Mexicanos integrantes de la segunda misión de primavera de la flotilla Global Sumut expusieron sus experiencias luego del secuestro y vejaciones que sufrieron a manos de autoridades israelíes. Patricia Luevano explicó los motivos de este movimiento que busca detener la masacre en contra del pueblo palestino.
5: Las misiones de la flotilla Global Sumut y en particular esta segunda misión de primavera tenían 6 objetivos fundamentales. El primero, contribuir a romper el asedio. Entregar ayuda humanitaria urgente, establecer un corredor marítimo humanitario impulsado por la sociedad civil, apoyar los esfuerzos de reconstrucción de Gaza, visibilizar y confrontar la complicidad internacional, impulsar una movilización global. Quiero dejar muy claro, no se le puede cargar la responsabilidad de terminar con una crisis humanitaria a la escala de lo que sucede en Palestina a un grupo de civiles en barcos recreativos. La flotilla se trató también entonces de una misión política muy importante, en el sentido más amplio y legítimo del término, una acción ciudadana designada a exigir que el derecho internacional, los derechos humanos y la protección de la población civil sean respetados.
4: Por su parte, Daniel Alfaro, paramédico en la última misión, relató el maltrato por parte del gobierno del Chipre al recibir la embarcación dañada tras el abordaje israelí y el robo de la ayuda humanitaria.
6: El equipo fue muy rudo y decidieron no atender a la persona del malestar dental porque era algo mucho más grave y no nos permitieron salir de la embarcación durante 5 días. No, dentro de las necesidades que teníamos, pues claro, era un poco el tema de la comida, del alimento y lo que íbamos a hacer. Posteriormente fue resolver el problema del bote y generar una misión de rescate de los demás botes. Cuando llegaron al puerto, notamos que las embarcaciones tenían destruidas velas, toda la parte tecnológica y habían saqueado toda la ayuda humanitaria que tenían los botes. Si Israel hubiera querido llevarse esa ayuda humanitaria, lo hubiera hecho y no lo hubiera destruido dentro de

0: Creo que parte de nuestras necesidades es exponer esto que está sucediendo, los gobiernos cómplices y las necesidades que pueden emerger con una urgencia como esta.
1: Para Pulso de Radio Educación, Carlos Calzada.
2: Vámonos a otros temas porque el Papa presentó el primer gran documento doctrinal de su pontificado en el que advirtió que la inteligencia artificial debe ser desarmada. El detalle es con AFP.
3: El Papa León XIV publicó el lunes su primera encíclica. El texto de 130 páginas, llamado Magnifica Humanitas, aborda una multitud de cuestiones como el impacto de la inteligencia artificial en el medio ambiente. Desde su elección hace un año, el primer pontífice estadounidense de la historia ha multiplicado las advertencias sobre los peligros de esta tecnología, especialmente su uso en el ámbito militar y la necesidad de una alfabetización digital.
4: Artificial intelligence now demands to be disarmed.
3: La inteligencia artificial exige ahora ser desarmada, liberada de lógicas que la convierten en un instrumento de dominación, exclusión y muerte. Al igual que la energía nuclear, debe estar al servicio de todos y del bien común. Las decisiones sobre la tecnología nunca deben separarse de la conciencia y la responsabilidad.
5: Buena parte de la Europa occidental lleva días sometidas a temperaturas extraordinariamente altas para esta época del año.
2: En el Reino Unido, la oficina meteorológica reportó 34.8 grados en Kew's Garden, al oeste de Londres, y la temperatura más alta registrada en mayo desde que existen mediciones oficiales.
5: Mientras tanto, España, Francia, Portugal, Alemania, Irlanda, Austria y República Checa también registraron temperaturas muy superiores a las habituales para mayo.
2: Se registran al menos 7 muertos en Francia por esta ola de calor.
6: El Reino Unido batió el lunes su récord de temperatura más alta en mayo, con 33,5 grados cerca de Londres. El país ya registró en 2025 el año más caluroso de su historia. Expertos en clima han instado al gobierno británico a adaptar infraestructuras como escuelas y hospitales a un planeta cada vez más cálido. Mientras tanto, los ciudadanos muestran su preocupación por estas temperaturas inusualmente altas. Francia también experimentó un calor inusualmente alto el lunes y durante el fin de semana. En los suburbios de París, 10 corredores tuvieron que ser trasladados al hospital en estado crítico tras una carrera, cuando las temperaturas alcanzaron los 31,9 grados. Mientras tanto, en algunas zonas de Bretaña se registraron temperaturas de hasta 34 grados y se ha activado una alerta amarilla por ola de calor, la primera desde 2004.
5: El presidente de Bolivia, Rodrigo Paz, anunció este lunes 25 de mayo la reducción del 50% de su salario y el de sus ministros. El anuncio llega cuando el país entra en una cuarta semana de manifestaciones y tras un fallido diálogo con los sectores movilizados. Detalles con RFI.
7: Discurso por la celebración del primer grito libertario de América Latina, ocurrido en Chuquisaca hace 217 años, y cuando el gobierno atraviesa una de sus peores crisis, el presidente Rodrigo Paz hizo una autocrítica.
8: Y tal vez lo digo con la mayor humildad, nos hemos descuidado en generar un gobierno que sea amplio. Y yo no tengo temor de decir, nos faltó espacio o entender la diferencia e incluir esa diferencia en la unidad de la patria y del gobierno.
7: El primer mandatario anunció también que él y sus ministros se reducirán su salario en un 50% e impulsarán una ley de exención de impuestos a los sectores más afectados por la crisis económica. Sin embargo, quienes protestaron en las calles expresaron ya no confiar en él.
9: Hemos visto que se están reduciendo sueldos, salarios, pero ya no confía el pueblo. Entonces, la única petición de la población es la renuncia.
7: La ciudad de La Paz fue nuevamente escenario de masivas marchas de protesta en contra del gobierno, pero también de enfrentamientos entre, por un lado, campesinos, mineros, fabriles y otros sectores sociales, y por el otro, la policía. En La Paz, Bolivia, Gabriela Orozco, Radio Francia Internacional.
2: Gracias a Diana Palma, Adolfo Lara, Vladimir Méndez, Juan Mercado, Elena López, Lula Escalante, Leticia Figueroa, que nos escucha a través de Facebook.
5: También para Erizo Áspero, Javier López, Victorín D'Alessio Martínez, gracias. También David Rivera nos escribe, gracias por tu saludo, al igual que a Lupita Melesio, allá hasta Tláhuac, que andan escuchándonos, al igual que a don Víctor Gershon, como todas las mañanas, hasta Naucalpan de Juárez, un saludo. También para Felipe Ortega, David Amaya, Víctor Manuel Temascalcingo en el Estado de México presente, Donato Gómez, Cecilia Ramírez Ruiz, para todas y todos, gracias, un saludo.
2: Hoy trabajamos para ustedes en la redacción Aída Aguilar y Ángeles Medina, la Coordinación Nacional de Paco Muñoz, la Coordinación Internacional y Realización de Manuel Mora.
5: Edición y grabación de las notas, Gregorio Nájera y Fortino Longines. Controles técnicos aquí en cabina, Gonzalo Arteaga. Nos despedimos este martes, Alexia Cervantes
2: y Paco Muñoz.
5: Sean felices.
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